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0: Escobar. Será reemplazado por Pacho Quiroz. Anunciamos la presencia del conjunto Pena y Olvido. Fenomenal actuación hoy aquí en Maripista. A partir de las 22:30 horas pasarán por la ventanilla, que será atendida por doña Ramona, como siempre, amablemente. Hoy.
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2: ¿Va queriendo? Sí, señor. Muchas gracias a todos. Muchas gracias a todos por participar en este show en vivo. Muchas gracias, señores. ¡Nos vamos, señores!

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Talar es un lunar que habita en soledad, en el medio de los campos, hospedaje de los cantos de las aves pasajeras, paraíso del zorzal y de las palomas mensajeras.

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3: Muy, pero muy buenos días. ¿Cómo están, mi gente hermosa? Bienvenido al espacio Arriba, Arriba, Arriba la mañana. Aquí con Silvi Leite y Gilberto Almides. Agradece incluso sin motivo, porque cuando agradeces sin razón, la vida te da más razones para agradecer. Hoy no esperes a que algo grande pase para sonreír. Sonríe y lo grande empezará dentro de ti. Somos creación de Dios, no te creas.
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1: Buen día, mi gente hermosa, ¿cómo están todos? Nosotros ya estamos aquí cuando son exactamente las 9 de la mañana con 23 minutos, hoy viernes 28 de agosto. ¿Cómo están todos, mi corazoncito maravillosos y bellos que están ya en sintonía de la programación? Buen día, compañero Gilberto Almides, ¿cómo estás?
2: Buenos días, ¿cómo están?
1: Ahí está el saludo de mi compañero Gilberto Almides. Y nosotros, por supuesto, habilitadísimo, ya tenemos el 0982-197-618. Hoy Almides no hay live. No hay live. Así es que... Vamos a escucharnos nomás, ¿eh? Muchísimos mensajes ya llegando a mi mensajero. Saludamos a la gente de aquí, del Paraguay, el mundo, a toda esa gente maravillosa que nos escuchan a través de la APP de la radio en la República Argentina, Cristóbal Casco y familia, todos los días. Hey, voy, tengo Silvi y la Najendú y vamos arriba a la mañana. Pero hoy no vamos a ser libre.

0: muchacho. Hoy cantamos, hoy bailamos. Aquí en Arriba la Mañana va a ser el Wiri. Wiri, Wiri, Wiri, Guarara, ¿eh?
1: Ay, puedo oír de Jupau.
0: ¿Eh? ¿Baje?
1: Mi, ay, puedo oír.

0: Arroba y presente. Mi saludo a mi gente maravillosa de Arroba y. A ver, 0982-197.
1: ¿Eh? Arriba, arriba. Pipa y teco a hacer presión. Cogiendo. No, Jaiman de. Cuando acá tú a un pau y un mío va a voir, ya como hay libre.
0: ¡Ah! ¡Almide! Y la llave ahí formando la suyente, cuera. Y la llave ahí, ja, esta nemba, erepa. Vamos a ver un mito en la nemba, polla, poji, cuey. Sí, oye, pues sí, cuey, videollamada. Cuey, gente, yui. Ajá, y cuera se mueve a pura videollamada. 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Fin de semana, le guapa. 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No entendé por ahí, 3x1 de bronco. 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Con el programa toma. Con los sábados, Agua sucia, pelle yo, hey, mi. Llegando los mensajes al 0982-197-618. Suena, suena así. Tu viernes. Arriba la mañana. Bye, hey. Domina. No. Antes de todo, Juan, ajá, cobrata, ya andé, vean, mire, ya cobrata. O porque llegué a ver. Qué bárbaro.

Sí, pero tiene un equipazo en su tomate tú. Y pone allá en Aveiro la familia Valiente. Un equipo casi así, tipo discoteca lo es. Como hijo ahí le y tomate tú, bebé, bebé, bebé, jao lloraje ese hijo ahí. Jao lloro, que le tomate, cueraje y pona, pona, vele y tomate, a un venir ahí.

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1: No se debe asegurar.

0: Va a ver su caína la foto, va. Ah, anda ya, pues lo se libre allá.
1: Doctor Medina, Juan Arroyo, Derlis.
0: Te andas ahí dando yera y dando ca. Uy.

0: hoy. Hombre, ¿usted puede llevar con la más? 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
0: Paella de ahí por ahí, el sombrero de B. Solchi, te voy a enviar un poco una foto.
3: Ahora Chulina.
0: Ahora pues no te puedo mostrar a través de mi live porque no ya puedo ir a live, pero es una increíble mango con foto o así. Mira, depende de su como hay. 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Dios no guarde. No, pero Almide, ja, escuela por lo menos se mopireba y sé. Pero no conseguimos. 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
4: No. Va, Silvico, ya puede libre porque se sale ahí pestaña, güey.
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0: Elenita, escuchando la programación, a Beiro.
1: Al miembro para niña de la Tereré, que sea una latonada de mentaires.

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1: Nueva Esperanza, buen día mi gente de Nueva Esperanza. ¡Esta! ¡Aquí viene ahí de tu día viernes!

0: Miguel, Miguel. Ya domina el audio. Ya domina, va, va, va.
1: Ya de Yara.
0: Va.
1: Oh, muy bien. Tengo pedazos de. Pon ahí, qué pico con Dios. A cual como uno se ha. Ahora saca tan de pechilla, niña pura.
0: Arroa, arroa, y arroa.
1: ¿Cuál es el sombrero? Da ahí de sembrar, pero igual de ahí puta.
0: ¿Sombrero?
2: Sí, por su.
1: ¿Cuál es el sombrero?
0: No, mira, no, mira. Ay, el sombrero que no hay puro. ¿Cuál es el sombrero? Sea, Gina. Hoy es cumpleaños, sea. Hoy ahí había, si el sombrero, sea. A ver,
2: sí, por supuesto que te estoy escuchando acá, Naveiro.
0: ¡Mi vida!
2: Estoy cocinando a full. ¡Ay,
0: Ana! Amigo, ya calan de plato a ti, ¿eh?
1: Oh, verdad, pende y por eso pues tiene a ver, no hay su caitere y llegó con el sombrero ya acaba pijando en la muñeca de carne.
0: Y ya, ya, es muy bien sombrero ya acaba pijando.

nuestros auspiciantes y prepárame bellos sueños que tenemos pedidos, pollera colorada también. Y esperando a la que prometió venir. Una bolsa de menta y

y mis coquetos de la mañana. Es 0982-197-618. Anotala para enviarme tu mensaje, tu audio, tu pedido musical. 0982-197-618. Hoy que no estoy haciendo live, vamos a escuchar los audios, vamos a leer tus mensajes, vamos a complacer tus pedidos musicales. Este, la presentación de la princesita que canta y encanta, Violeta. Este 29 va a estar cantando por, a ver, hacia Virgen de los Remedios sería, en la fraternidad San Ramón, en la serenata. Ahí va a estar cantando la princesita Violeta. Al día siguiente, el domingo 30 de agosto, cumple número 100 de don, de don Ramón Gil Ayala en Aveiro. 100 añitos va a cumplir y va a estar festejando con todos sus hijos, hijas, familiares y amigos, y con la presencia de la princesita Violeta. Entonces, no el 30 es lo que va a estar Violeta en San Ramón, a la noche. De día va a estar por Aveiro.

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0: gusto de saludar a toda la gente que está en sintonía con nosotros. ¿Cómo le va? Buen día, buen día, buen día, buen día, buen día. Buen día, buen día, buen día, buen día, buen día, buen día. ¿Cómo le va? ¿Cómo andamos por ahí, gente maravillosa que escucha la radio? ¿Cómo le va? ¿Cómo le va? ¿Cómo le va? ¿Cómo le va? ¡Qué lindo! Buen día, buen día, buen día. Sí, lo que da gusto arrancar tú en la mañana. ¡Qué lindo! Clima de invierno, listos y preparados también. Nuestro teléfono habilitado también, Tuki querido. Vamos a ver habilitado también. ¿Cuál es nuestro WhatsApp, pero Tuki?
1: WhatsApp de sí. Colores, 994-893-820.
0: Habilitado para la gente que sintoniza la radio. El gusto tremendo de compartir con ustedes. De vuelta a otra edición más del Tour de Colores para todos los buenos amigos que están en sintonía con nosotros, ¿eh? ¿Cómo andamos? ¿Cómo andamos? ¿Cómo andamos? Me imagino que súper bien. Nosotros aquí felices y contentos de sumarnos, de celebrar contigo la llegada de otro fin de semana maravilloso de vuelta y siempre con el clima de invierno. Agradeciendo también a las firmas comerciales que nos acompañan en esta linda mañana travesía y cerrando la semana. 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Y como siempre, con Dios al frente, Tuki, arrancamos la mañana. Buen día, bienvenidos al Tour. Viernes, viernes, puerta de otro fin de semana aquí en tu estación de radio a través de la antena 87.9. Bienvenidos al Tour.

0: Vamos a la pequeña primera pausa comercial nosotros en esta linda mañanita donde compartimos con la gente edición del viernes, calentando de a poquito también todo lo que es este invierno con toda la gente maravillosa que están escuchando la radio, que forman parte de este lindo recorrido día a día. Te acompañamos acá nosotros, Radio 3 de Febrero, con este espacio exclusivo del Tour de Colores, donde la gente que quieran sumarse con su emprendimiento, con su firma comercial, que quieran de repente sumarse acá a nuestro programa, todos son bienvenidos. ¿Dónde, Tuki? Hay que marcar, ¿dónde mandan sus mensajes?
1: 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Colores, 994-893-820.
0: Tenemos el plan perfecto en este invierno para poder promocionar su emprendimiento, su negocio, lo que hace, lo que realiza, y nosotros estamos aquí para eso, ¿sí? Simplemente ustedes nos escriben: quiero publicitar mi producto, mi emprendimiento, mi casa comercial, mi firma en tu programa, y no hay ningún problema. Ya sos parte acá de la radio, ¿sí?
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0: Sí, señores, ahí ustedes nos escriben y ya son parte del programa. Y hablando del programa, tú que vamos a presentar a nuestras firmas comerciales que nos acompañan por acá día a día, cerrando otra linda semana en este invierno. Viernes, viernes, viernes, pequeña pausa y ya venimos.
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0: Bueno, Tuki, vamos a la pequeña venta comercial en este lindo y maravilloso viernes. Edición número 5 en semana laboral, saludando a la gente trabajadora, Tuki querido, a esta hora de la mañana también. ¿Cómo le va? ¿Cómo le va? Gusto de saludarlos, gusto de acompañarlo por acá a través de la antena 87.9 Radio 13 de Febrero. Gente que quieran sumar su emprendimiento, su casa comercial, su firma comercial, simplemente nos escriben en nuestro WhatsApp.
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0: Ya forman parte de este lindo recorrido diario, lunes a viernes. Estamos aquí en este mismísimo horario de 11 de la mañana hasta cerquita de las 13 horas, para acompañarte con todo lo mejor que tiene el señor Tuki DJ. Dale, Tuki, pequeña venta comercial y ya venimos, por favor, ¿sí? ¿Te parece, Tuki? Pausa comercial, venimos con más Tour de Colores.
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por la sintonía. Que tengan un lindo fin de semana de vuelta. Nos estamos reencontrando de vuelta, Dios mediante, el próximo lunes con más Tour de Colores contigo aquí en tu radio. 3 de febrero, 87.9 en antena. Nos vamos. Muchas gracias. Buen fin de semana. Nos reencontramos el próximo lunes. Chao, no se muevan. Ya viene Jena Rojas para darle continuidad a la linda tarde aquí en tu radio, desde la capital del cántaro y la miel, Ita. Hasta el próximo lunes. Chao.

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señores, el quinto capítulo de lo que va la semana laboral. Viernes. Bienvenidos los amigos, a las amigas que ya están sumando con nosotros. La gente linda del TikTok. Hola, mi reina hermosa, ¿cómo estás? Hola, Lindu Arte, ¿cómo estamos? Saludos súper especial a la gente linda de Ipacaraí, que están a full ya, por supuesto, en el TikTok con nosotros. Arrancamos el vuelo, señores.

0: espectacular la gente linda de Ipacaraí. Fula, aguánteme la gente del TikTok, por favor, porque demasiado rápido pasan los mensajes. Y es que aguánteme un vuelven a comentar otra de vuelta aquí en La Voz Microfónica. Gina Roja ya presto para compartir con ustedes aquí en tu radio.
1: Otro veneno virus, pues ahí se hace provecho, ahí se
0: hace. Tranquilo nomás, no te van a poner nervioso. Viernes, señores, viernes, esta noche nos vemos, gente linda de Itá. 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
0: 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Arrancamos el vuelo viernes, señores, y cuando llega viernes, el cuerpo lo sabe, sí, señor, el cuerpo lo sabe. Esto es el vuelo aquí por Radio 3 de Febrero, desde la ciudad de Itá para todo el país y para todo el mundo vía online. Arrancamos el vuelo, mano. Esto es el vuelo.

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0: tarde, más tarde.
1: Qué lindo tema. 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
0: Tarde, tarde, man. Sí, señor. 0982-96-9526. Nuestro vínculo de comunicación aquí en la radio para que vos seas parte del programa. El quinto capítulo de lo que va la semana laboral, el número 28 de lo que va del mes de agosto. 28 ya de agosto, Manu. Ya nos falta un par de días nomás para terminar agosto. O sea, genérico agosto, o sea, legalmente. Eso no podemos sacar legal. Eso no podemos hacer una reunión, no podemos hacer una manifestación entre todos y sacamos el mes de agosto. Podemos hacer eso, podemos hacer eso. Sacamos el mes de agosto. JP, hago agosto legalmente, porque la verdad, agosto es a... agosto va a capirúer a Jaigo, entonces... Pero... Se contas a... Él se pirúa legalmente, pero... Se cuerajá, no se cuerajá. Ve acá y agosto, o sea... Gente, ¿qué ayuda está, o sea?
1: De esta...
0: Como dice el dicho, hierba mala nunca muere. Hierba mala nunca muere. Espérate, imagina, mano.
1: ¡De esta, viote!
0: Sí, señor, viernes, viernes.
2: ¡Ay, chupáolo!
0: Viernes, ¿verdad? Viernes.
2: ¡Ay, chupáolo!
0: Sí, señor, viernes, ya es viernes, ya sea legalmente.
3: ¡Sí!
0: Y además el tiempo se presta, el tiempo está espectacular. El viernes, qué hermoso viernes estamos teniendo para despedir ya el mes de agosto. Ya el agosto ya se va. Agosto ya se va hasta el lunes nomás. Lunes allá, opa, más. Tenemos que llegar hasta el lunes. Llegamos hasta el lunes y después todo tranquilo ya legalmente. Ya más tranquilo va a ser. Una vez que llegamos al lunes y hay gusto, pata más. No, gente, galleta.
4: ¡Ay, cuele Pepe!
0: ¡No, gente! ¡Ay,
4: cuele Pepe!
0: Gente.
4: ¡Ay, cuele Pepe!
0: ¡Gente, galleta! ¡Sale, calmente ya! ¡Gente!
5: No, onda, Jai. ¡Me llegué! ¡Y more!
0: ¿Vos sabés que escucho eso legalmente y me hace acordar de alguien? No voy a decir el nombre. No voy a decir el nombre, pero enseguida se va a sumar con nosotros. Enseguida nomás. Y señores, ya pasaron 18 de las 13. 18 de las 13, 19, 18, 19 de las 13. Buena música, por supuesto, seleccionada por Manu DJ. Viernes, Tembo. Ella de música, escuela elegante. 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
0: 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Seguimos con más buena música, señores. Seguimos, seguimos, seguimos. Esto sería Amor, Amor en... En silencio, amor en silencio. Rehenes, Javier Torres.

0: rola que estamos escuchando de Javier Torres. Javier Torres y su rehén, por supuesto. Amor, amor, amor, amor, amor de nadie. Esto sería amor de todo, pero mujeres nadie, ¿verdad? Algo así, ¿verdad? Hoy coño, vea. 0982-96-9526, la gente linda del TikTok. Ya estamos en el TikTok también, me estaba olvidando de eso. Que ya estamos ya en el TikTok, arroba Agenda Rojas. La gente que nos quieran conocer, estamos ya en el TikTok, arroba Agenda Rojas. Ahí nos pueden seguir tranquilamente. Pueden dejar su me gusta, su comentario. Le vamos saludando nosotros. Ahí está Alexis DJ. Comparte, copia Alexis ya. Ahí está otro amigo Alexis. Alexis DJ, por supuesto, ahí también, por supuesto, en el TikTok, también afuera. Esta noche nos vemos. Gente linda, nos vemos en la ciudad de Itá. Esta noche nos vemos. Gente linda de Itá. Nos vemos esta noche, por supuesto, en el segundo aniversario de Image Burger. Vamos a estar ahí, por supuesto, con Z Pro Audio. Vamos a estar ahí, por supuesto, en el aniversario número 2 de Image Burger en la ciudad de Itá. El día de mañana, una fiesta privada con Z Pro Audio. También mañana sábado, que fiesta privada el día sábado mañana. Sí, señor. Vamos a estar por la ciudad de Itá también. Dejen sus comentarios en el TikTok, así le vamos saludando. Ya habilitamos nuestro WhatsAppero, lo que es el 0982-96-9526. 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Nuestro amigo Aldo, bate copio, Aldo. ¿Cómo está? Para la gente linda, paraguayo residente en Argentina, también ya está con nosotros, por supuesto, ya acompañándonos en esta tarde maravillosa. Che, ilegalmente, La verdad que dice, ilegalmente, musica, ¿verdad? No, de verdad.
1: Che,
0: exactamente, sí, señor, che,
1: ilegalmente. Pablo.
0: Sí, ya. La verdad que sí, ya, hombre. El tiempo ya da, ya para todo, ya, ¿verdad? Tengo que ir a retirar mi encomienda también, ahí por Cocuere. Tengo que ir a retirar mi encomienda del... ¿Cómo se dice eso? El jugaré, el cumpleaños jugaré, ajá, retirado ahí. Sí, tengo que ir a retirar ahí, me guardaron tallarín, gallina casera, me guardaron con sopa paraguaya. Tengo que ir a buscar hoy. Si es que enseguida no me voy a estar por ahí también. Enseguida no me voy a estar por ahí. Ahí está nuestra amiga Isabel Ocampo, escuchando el programa. Hola Isabel, ¿cómo estamos? Nuestra amiga Isabel Ocampo, por supuesto, ya en sintonía de la radio también. Gracias, nuestra amiga Isabel, que está en sintonía de la radio. 0982-96-9526, Comedor San Expedito, donde nos acompaña aquí en la radio. 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Ahí está nuestro amigo Luis Jiménez, por supuesto, escuchando el programa. 29 ya, mano. 29 ya. 29 de las 13, 29 de las 13. ¿Cómo estamos hablando ya? Jorge, ¿cómo estamos, Jorge? ¿Cómo estamos por ahí, nuestro amigo Jorge? Ahí también, por supuesto. ¿Cómo estamos por ahí, nuestro amigo Jorge, en el TikTok? A full, nuestro amigo Aldo también en el TikTok también. Y señor, gracias a la gente de TikTok. Nuestra amiga Liz también por ahí, por en el TikTok también a full ya. Nos vemos esta noche, dice por acá también otro mensaje. Sí, nos vemos. A Nicolás Pendejilla, Fogina, a la vez. Por favor, le pido a ni la pendejilla, potis, ni nada, ni la pendejilla, que yo saluda a Juan, ni nada por el estilo, ni nada. Porque el año pasado pasó esto, lo siguiente. Después, al día siguiente, me mandaron un montón de fotos que estaban todos ahí, los oyentes de la radio estaban todos ahí en el MIT Burger, pero nadie llegó a saludarnos. Más, vienen a saludar ya. Y ya por la gente, ya. ¿Qué ya por que son legales? Así que hoy... Vamos a ver si hoy la gente se pasa a saludarnos el día de hoy, por supuesto, en la Taberna Burger. Vamos a la tanda, señores. Vamos a la tanda, mano. Vamos a la tanda. Esto es el...

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2: ¡De esta!
0: ¡Qué lindo tema, señores! ¡Qué lindo tema lo que estamos escuchando! Hasta haciendo apuras y cuajas y apuras y seis legalmente. Apuras y seis, sí, algo legalmente. Sí, señores, 0982-96-9526.
1: ¡En Baupé!
0: Ah, tranquila, hermana. Hay que disfrutar la vida. Un viernes espectacular. Yo me imagino que ustedes también ahí en su casa. Ustedes ahí en su casa también. Yo me imagino que estarán cantando también. Me imagino ahí haciendo sus quehaceres. Hoy viernes, hermoso día. La gente lavando la ropa. Poniéndosele en forma. ¿Cómo se dice? Poniéndote en forma. ¿Cómo se dice? ¿Tiene tu nombre eso de... cuando uno empieza a ordenar todo, como aprovecha que está lindo el día, escucha la, pone la música, empieza a limpiar las casas, tanto hombre como mujer también. No es solamente las mujeres nomás, por ahí la gente piensa que no. Solamente tiene que hacer lo que hacer en la casa, solamente la mujer, no es así. Los hombres también tienen que hacer eso. Da ahí en la bebé, pobre de tu señora, pobre de tu novia, pobre de tu mamá ahí haciendo lo que hacer, andate de guapo, bebé tereina, No, señores, arriba, vale, sigamos. Vamos, flamea ahora nunca, imagina, bebé, flameo nunca, y no, bella. Mira, nada, tu peinba. Sigamos. 40 minutos de las 13, 40 de las 13, mano.
3: Es la 1 con 40 minutos.
0: La 1 y 40, más allá. La 1 y 40. A ver. Nuestra amiga Sole. Hola, Sole, ¿cómo estamos? Gracias, mi reina hermosa. Gracias por el mensaje. Vaya, de los mensajes de a poquito. La gente, imagina la gente bailando. Yo te dije luego, mano. No es porque yo estaba cantando, es porque la música luego te da esa gana de bailar. Y el día, así que se presta luego para eso legalmente. Viernes, movido. Viernes, cuando es viernes, el cuerpo lo sabe. Siempre dice ese el dicho. No importa si... Es viernes legal. ¿Por qué todos los días no es viernes? ¿Para qué? Eso es lo que tenemos que hacer también. Que todos los días sea viernes. ¿Qué es lo que en verdad sientes por mí? Me gusta con la música legal, ¿no? ¿Qué tal, amigo? Dice... El aporte, tranquilo, ya, tranquilo. Gracias, gente linda de Villa Rosana 1, amigo Francisco Rojas. Ay, qué calidad, qué capo. Capo total, nuestra amiga Soledad también por ahí también. La Sole. Este no es la Sole Cardoso, ¿verdad? La Sole. Trabajando a full, ya, espectacular, viernes. Hoy nos vemos, gente linda de Ita. Vamos a estar en la ciudad de Ita hoy. Hoy voy a estar con Z Pro Audio. 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Ani que van a aprender chichapotina. Y como el año pasado, después me mandan fotos que estuvieron por ahí. Porque a poca gente yo le conozco de la ciudadita. Tengo la verdad, pocas personas le conozco en la ciudadita. Y casi la mayoría de la audiencia de la radio, a poco le conozco. Los compañeros de trabajo, nada más. A ver, otro ahí ya. Este compañero, pero ahí ya, legalmente, mano, ya.
2: Otro veneno, fue ahí sea, así es, por eso, ahí sea.
0: El de Icuayo, y la legalmente o merece para de conocerse, cuando no, ahí sea, legalmente. Uno es peor que otro ya. Mi compañero de trabajo, no digo compañera, compañero estoy diciendo, por las dudas, ni venga, venga. Porque si yo digo, por ahí por los compañeros, pues sí le podemos darle con todo. Pero si es por la compañera, tú, pues mañana cambia más, porque esto ya es ya feminista, no puede decir nada con la mujer hoy en día. Hoy a una mujer, escucha, pues, mando lo que te voy a decir. Escucha bien que vos sos joven. Hoy vos le tirás un piropo lindo a una chica, vos le decís que es hermosa, es más cosa. Eso es acoso.
2: De esta.
0: Sí, eso no se hace. ¿Entendés? Esto no se hace. Va, él me lo vio, va. Ese compañero es arte, yo le conseguí, la vi. La novia, ¿no? O la pareja, ¿no? Legalmente. Conseña. Ah, conseña, puede ser también. Tenés razón, Manu.
2: De esta.
0: Tenés razón. tenés toda la razón legalmente.
4: Qué malo que son.
0: Tenés toda la razón. Con seña podés conseguir para tu novia legalmente. ¿Eh? Ñemos a mí, sube, ñemos esa mí, mi subeja. ¿Eh? Porque si vos le decís que es linda, pues. Ah, pero a veces pues tenemos que mentir también. A veces tenemos que mentir también legalmente. Le decimos que es linda yo. Ah, la pinta ya. 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Nuestro amigo Francisco Rojas, Villa Rosana 1 en sintonía de la radio. Ay, canta muy bien, amigo. Y cuál posiblemente hoy por llega hasta ese día. Mira, Pomaro, te voy a reenviar este mensaje para que después no diga que yo nomás estoy fabricando estos mensajes. Gracias. Acá también nuestra amiga Sole ahí bailando, cantando. Espectacular la música ahí. Espectacular. ¿Le gusta la gente la música? Manu ya. Así que tengo la dueño del programa. Vos sos el Orela Payaso Andela dueño. Sí, así es. Seguimos, señores, seguimos con más buena música. Esto es El Vuelo aquí por Radio 3 de Febrero. Ahí es amor, amor, amor.

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1: 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Ay, nos vemos. Te amo.

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0: canción de Brindis. Sí, bueno, es la última canción. Es la última canción, se llama el tema, que le canta a su ser amado. La última canción que le canta. Sí, señor. 0982-96-9526. Nuestro vínculo de comunicación aquí en el programa para que vos seas parte, por supuesto, del vuelo. De lunes a viernes estamos de 13 a 15 aquí por Radio Desde Febrero, y estamos en TikTok como arroba Gena Rojas. Sí, señores, estamos como arroba Gena Rojas. Ña, ña, ña, ña, la gente del TikTok ya, ¿eh? Nos quieren bloquear ya otra vez vueltas ya. No sé por qué ya. ¿Por qué vio legalmente? ¿Por qué tanta maldad? Viernes, señores, ya preparando lo que va a ser esta noche. Nos vemos en el segundo aniversario de M&T Burger. Vamos a estar ahí, por supuesto, con Z Pro Audio. 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Ahí vamos a estar pasando un poco de música con Z Pro Audio. Vamos a estar animando también, por supuesto, el aniversario número 2 de M&T Burger. Esta noche, señores, gente linda de Itá, ahí nos vemos. Y después de mucho, estamos volviendo de vuelta por la ciudad de Itá. Siempre estamos acá por la radio, pero no estamos por la... ahí, sí, claro que sí, pero estamos, pero no estamos. Ya pasaron 8 minutos de las 14, 8 minutos de las 2 de la tarde, Manu.
1: Son las 2 y 8 minutos.
0: Las 2 y 8 minutos de la tarde, sí, señor. Ay, se complica la situación. Mañana sábado estamos nosotros en una fiesta privada. El día de mañana estamos fiesta privada con Z Pro Audio, Ciudad de Itá. También vamos a estar el día de mañana, el 1 de septiembre, vamos a estar en la apertura de la Taberna Burger, en la ciudad de Pirayú. 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Vamos a estar ahí, por supuesto, también, por supuesto, nosotros. Vamos a estar ahí con Pilo, DJ, varios animadores. Ya confirmado nuestro amigo Maxi Roddy. Va a estar Maxi Roddy también. Ya confirmado también varios amigos más que se van a estar sumando con nosotros, por supuesto, para el 5. Sábado 5 en la Taberna Eventos. Esto va a ser inolvidable. Es la Noche Brahma ya. Va a haber mucha sorpresa. 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Por supuesto que les habla Agenda Roja, varios animadores, DJ invitado. Ya confirmó su presencia también, por supuesto, nuestro amigo Maxi Roddy. Esto para el 5, para el 5 de septiembre. Sí, señor. Viernes ya, hermano. Y vamos a poner un poco más de ritmo, vamos a cambiar un poco de temática. Ya es viernes, señores. 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Seguimos con más buena música, señores. Levanta el volumen, porque a partir de ahora, empieza la fiesta online aquí en tu radio. Vamos.
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0: marcho, que se vaya, que se vaya.
1: Que se vaya.
0: Qué lindo viernes, señores. Qué lindo viernes. Cuando llega el viernes, el cuerpo lo sabe, mano. Ya, el cuerpo ya lo sabe. Sí, señor.
2: ¡Ay, chupalo!
0: Hombre, él a tiempo legalmente, hombre. Ella. La verdad que ya se colento más legalmente.
3: ¡Cheuque!
0: La verdad, que cualquier cosa, lo que venga, lo que venga.
4: De cierto, ¿dónde va el conti?
0: Hoy me ha aguardado.
4: ¡Ya humilde!
0: Hoy me ha aguardado. Ya, bueno, vamos a añadir legalmente en allá.
2: ¡Quita huerte!
0: Ya preparando lo que va a ser esta noche, señores. Esta noche nos vemos en el aniversario de M&T Burger. M&T Burger, esta noche nos vemos ahí en la ciudad de Itá, por supuesto. Ruta Mariscal Samaniego, a dos cuadras del semáforo, camino al Hospital Nacional, señores. Ahí nos vemos esta noche con Cita Pro Audio. ¡Sí! ¡Hey! ¡Hey! ¡Hey! ¡Viernes, viernes! ¡47! ¡Cuál eran 7! ¡47 de la 14! ¡Ay, ay, ay! ¡La cachorra!
5: ¡Qué lindo tema! Para mi amor, que está en el buen paso.
0: Para vos, mi vida, para vos, mi amor, que estás escuchando la radio. Sí, señor. ¿Qué dice otro amigo? ¿Qué aquí? ¿Qué aquí? Adiós, ¿qué aquí ya?
2: A usted dice nada más, te dejó cruzar el que ganaba esta ya. Campeón, amén.
0: Apenas mil horas, arquero. Apenas mil horas, arquero, cruzar, ¿eh? Haremos y reservar el arquero inauguré, ¿eh? Me había sido para pagar ahora el técnico, me había sido por pues, no jamás que la gatito la hago, pero después ya por la trabajo, me ya, también de poñija, pues puede calcular de bárbaro. Es que van a todos los técnicos, pues apenas ya, ¿eh? Apenas a mí, como te voy a debutar a Libertad, ni. A ver, Manu. A ver, Manu, yo acá te saludo, ¿eh? Ya venido desde hoy, me voy a limpitar ya. Saludos a los amigos olimpistas que están escuchando la radio. Ahí están nuestros amigos Keki. Venga, tranqui nomás. 1-0 in de tranqui. Tranqui. Me la he pasado, peine. Acúbeme legalmente. Mete Cristóbal Colón de Curicá, América, PM. Ay, me tengo legalmente. Ven de suerte con la PM que ve la gol, subí, peine. Es también de poñeco, puede calcular legalmente. Vete un partido y casi ilegalmente 8 goles ya. De barba. No, gente de calle está hacia. Gente de calle está leyendo. Espera, vende categoría de guayna legalmente. Esa, mira, vende categoría de guayna. Ay, puta, ¿dónde con la leyenda? Es perder, legalmente. Dice que no hay que desearle el mal a nadie, pero ay, puta, ¿dónde la es perder, legalmente? Va a ser. Debe la busca también de Quinja, legalmente. Quinja, debe, Quinja, debe, ¿qué dónde es? Señores, hoy nos vemos en el aniversario de M&T Burger. Hoy nos vemos ahí, por supuesto, con Zeta Pro Audio. Ahora nosotros terminamos el programa. Ya nos vamos a estar preparando ya, por supuesto, para ir rumbo a la ciudad de Itá. Rumbo a la ciudad de Itá. Rumbo a la ciudad de Itá. Partidazo de ayer. La verdad que yo ni he visto legalmente. Hoy nomás me enteré, man. Hay ni votado ahorita legalmente. Sí. He visto también que Gatito atajó un penal también. Hoy está Gatito, será, ¿eh? Nempollado, está Gatito en esa. Otro ahí, ya, legalmente, ya, ¿eh?
2: Otro en el Noruru, pues ahí sea, así es, provecho, ahí sea, ¿eh?
0: No, Gatito, Nempollado, está Gatito en esa. Nempollado, está Gatito. El otro amigo Francisco, vale, coge Francisco, vaya el aporte. Yo ni enterado estaba que. O sea, estaba enterado que allí yo jugaba partido cerro. Pero. Yo no estoy a favor de. Yo no estoy a favor con el tema de Copa Paraguay. Yo no estoy a favor de la Copa Paraguay legalmente, porque ¿para qué meten los clubes grandes en ese paquete? En los clubes chiquitos que juegan entre ellos. Manabio legalmente la Omoinguela Olimpia, Omoinguela Cerro, Guaraní, ¿para qué no le meten a esos clubes grandes que sabemos bien que tiene jugadores de jerarquía en comparación con el equipo contrario allá? No sé si ustedes están de acuerdo conmigo, pero yo no estoy a favor de Copa Paraguay, legalmente. Nadie sea a favor, legalmente. No estoy a favor. Si quieren ir a la Copa los clubes de Primera División, bueno, pues yo fui a hacerle a Dorja, a toser la campeón, la categoría, a toser la Copa. Y así lo tiene que ser, Evio Copa Paraguay. Más que desastre. Seamos nerviosos y te le dando copa con toda la programa. O sea, seamos nerviosos y te voy legalmente con la gente. O sea, van a donde tocar el tema para que quiera. Señores, ya nos estamos despidiendo. Gracias, Manu, por la selección musical. Gracias a toda la gente que están ahí detrás de los receptores escuchando la radio. Allá se viene mi cuñado Pedro Cancherito. O sea, ya, pongo más calentamiento, y na, Pedro Cancherito. Ya, pongo más calentamiento, y na. Y señores, viernes, ya parte final del programa. 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Ahí vamos a estar nosotros. A ver qué dice otro audio por acá. Ya, jata mejor, deja de mi el audio.
3: Se mandó a ganar la ley, jala copa a la wey, la 8 carro, la hacer la copa a la wey, vete gata. De esta, y estaba, se vete gata la 8 para, cerró la campeón, la copa para wey.
0: No, no tengo tenis, yo no tengo tenis. Bien cuajado, vete lo dio. Bien cuajado, vea. De coherencia, a veces ni veces hay un gato en beta, y van a eliminar, ¿no? De coherencia, de coherencia, de coherencia. Gracias. Aportar de colega de la pega, mi descargo de la Copa Paraguay, le dejaron ganar o la Olimpia, a monte más ya, ¿eh? En imaginario le gané. Clásico Copa Paraguay, Cerro Olimpia, ya, ¿eh? O yo trozata. En imaginaba legalmente. Bueno, señores, ya nos vamos. Gracias a Z Pro Audio, gracias a Comedor San Expedito. Gracias también, por supuesto, a Punto Que Tu Carnicería. Gracias a Balneario Campo Verde, gracias a la Taberna Ventos, gracias a la Taberna Burger, gracias por estar con nosotros, por supuesto, como todos los días. Viernes, señores, a cuidarse mucho, mi gente, a cuidarse mucho, se viene el fin de semana, a cuidarse mucho, a no pasar de copas. Si vas a beber, no conduzcas, si vas a conducir, no bebas. Para que cosas en ese deja, sea un de veces, tiene que ni yo preocupate, padre. Yo no manejo, entonces tranquilo, y tú necesitas un de veces, sin ningún problema. Gracias, mi gente. Nos volvemos a encontrar Dios mediante el lunes aquí en la radio, y hoy esta noche en MIT Burger. Otro Giza. Vamos a legalmente la andemos nerviosos con la gente. ¿Sí? A ver, hermano, ¿qué dice este audio? Antes de ayer despedida, más a 2 millones.
2: Está ahí, tu llamina, está la olita de pejana, buena.
0: Más a ver, la tenemos reproducida en hace audio ya. Bueno, señores, gracias. Somos nerviosos. Gracias, mi gente. Nos encontramos esta noche en la Taberna Burger. Nos encontramos en MT Burger, allá de Pamasa. MT Burger, digo bien. MT Burger en la ciudad de Itá, nos vemos esta noche. No, yeyito, para, yeyito, para. Como le digo siempre, en la buena y en la mala, Dios está para todo. Permiso. Hasta el lunes.
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1: Llegando, buenas tardes, país, buenas tardes, y tal, ¿cómo están, Ya estamos retornando y una vez más, la 87.9, la Radio 3 de Febrero, que ya estamos en vivo para todos ustedes. ¿Cómo andamos, Gilberto? Bien, mate, ¿cómo va el aporte, Mate Colande, ¿qué tal? Un día viernes, ya humíname, meté el estilo de música que estamos pasando, será, Espectacular, de 10 puntos que estamos arrancando este día. Este día viernes, destapa el coleman de Mikey, sí señor, corta avena, me mete la ña en duache, socio, oye socia. ¿Cómo están por ahí, mate? ¿Cómo va el aporte, Va el aprende, ¿qué tal? ¿Cómo están todos por ahí? Así que hoy día, tanto también que estamos teniendo también los obsequios, esta taza personalizada también que vamos a sortear ya el día de hoy. Así que muchísimas gracias como siempre a la radio de la 88.9 Tropical FM, tanto también que estamos haciendo duple, que estamos saliendo todo en vivo hacia el lado de Itagua, toda esa zona de Cañadas, Jacupé, hacia el lado de San Lorenzo, así que todos esos alrededores también que estamos saliendo en vivo, y agradeciendo totales al amigo Beto Noguera Producciones. Qué capo que es el tipo, Almides, Imagínate un vaso personalizado que nos están regalando también ya para sortear también acá, Pero lo más lindo...
2: Da pena,
1: lo más lindo es que no dejó acá una foto, Gilberto, Esto sí que dejó una foto acá ya por la taza, Sí, señor, así mismo, así que tenemos la foto esta ya por la taza. A esa gente por ahí si llegan a sacar los premios, ¿verdad? Que tenemos acá, ya ahí me va a conocer a través de esta taza.
2: Da pena,
1: no hizo foto. No, además de esa foto abundante ya por la taza, Sí, señor, ahí habló al ser también mi estado de WhatsApp. Esta gente, lo que van a ser parte, tanto también de los Sergio que tenemos acá, las tazas personalizadas, que nos deje sus tres últimos números de documento y de dónde nos están escuchando, Y nosotros automáticamente eso de las 5 menos 20 por ahí ya vamos a sortear. 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Rápidamente habilitamos nuestra página, nuestra página del Tito ya tenemos ya habilitada, Sí señor, nuestra página del Tito que ya tenemos ya habilitada, que es el 0986, este es el número de teléfono, El número de teléfono es 0986-431-1327. Esta gente, para ser parte también por la taza personalizada que tenemos acá, ya pueden dejar sus mensajitos y de dónde nos están escuchando, y que deje también sus tres últimos numeritos de documento, dale. Así que ya estamos habilitando nuestro numerito de WhatsApp, que es el 0986-431-1327, En nuestra página del Tito también estamos como Cancherito Insaurralde. Como Cancherito Insaurralde estamos en nuestra página del Tito, y ya le estamos enfocando también las tazas personalizadas que tenemos acá en esta mesa redonda, Ya están viendo esta gente maravillosa, la que nos están siguiendo en esta página, ya están viendo los obsequios que tenemos acá a mano, Así que ya para sortear, así que ya rápidamente puede ir ya dejando los mensajitos del WhatsApp, que ya tenemos habilitada, que es el 0986-431-1327. Así que muchísimas gracias también a toda la gente también ahí de los barrios, allá por la zona de Aveiro, hacia el barrio cooperativo Cuarajunes en Aveiro, Así que muchísimas gracias a toda esta gente maravillosa también que está haciendo ya parte con esta programación. Así que tanto también a los uniformados en blanco, tanto también le estamos saludando. Hoy es paro, así que hoy... Hoy es prohibido, prohibido ñander azúcar también, chicos, ¿eh? Así que los doctores también que están haciendo también su huelga. Así que mucha fuerza para todos los doctores, médicos. Así que ya están haciendo también ahí su huelga. Espectacular será. Así que muchísimas gracias también ahí al amigo que justamente me estaba mencionando, también me estaba comentando acerca de esto, al amigo David Quintana, especialista. Así que también están escuchando allá de la zona, ¿eh? A donde están haciendo su grupal. Seguramente nos va a decir en qué, donde mismo están ahora ya en este momento. Sí, señores, ya avanzando, a ver cuándo está avanzando, a ver, ya avanzando 16 minutitos de las 15 horas, vamos a seguir, ¿eh? Seguimos escuchando bloques, va llenatera, corta vena, me metes, chicos, ¿eh?

0: Ahí está, qué hermosa canción que estamos disfrutando el día viernes, sí señor. Yaumina Mikey de Estapal Coleman. Yaumina Meme Teche socio. Y estamos preguntando si hay alguna bodega abierta por ahí, ¿eh?
1: Oí, pero la... ¿dónde hay bodega por acá?
0: Oí, vio la bodega abierta. Si verdad que hay a esta hora abierta.
2: Hoy es viernes, Yaumina.
0: Yaumina Meme Teche. Todos los trabajadores que trabajan hasta las 5 ya seguramente ya quede salir ya, ¿eh? Sí, y cuau, me haya o se seme y cuis, y nadie le pega capaz de tirar pela 5 de maoí y cuis, no se aguaya, ¿eh? Y escuchando todo lo de este estilo de música, ya
3: humilde. No, la legal,
0: viste, a mí me da también este piel de gallina, ya hemos pido en bacha, que este tiempo tenemos, lo ha sido un
4: especial
0: poco calor.
4: Especial para dormir acostado.
0: No, ¿qué? ¿Cómo que dormir acostado? Especial,
5: no, para... hay plata.
0: No, fin de mes, ya estamos, Gilberto, ya estamos en fin de mes. No, hay excusas, ¿eh? Ya estamos en fin de mes, hoy invité la plata, ¿qué más queremos? Este tiempo dalo, Gilberto, ¿eh? Así que saludo a todos los patrones. Esta vez sí le toca ya a los patrones ya de saludar también, ¿eh?
6: ¡Claro! A veces tiene plata.
0: No, a ni la tiña, ni niña, pues ahí tiene la patrón fuera, de la patrón fuera, pues de ya hay Juana, Gilberto. Sí, ya. Nosotros los patrones le tenemos que tener con cariño, lo es capaz de ni chopeo y ya huerecocio fuera, Gilberto, ¿eh?
1: Pero hay plata, estás ahí, yopu.
0: No, hay nomás gente, hay nomás patrones que son yopu, ¿eh? Hay nomás, llevo casi de ahí cuello y la gente yopu y los patrones, ¿eh? Y pollerama de ahí, guay, Gilberto, ¿eh? Así que,
1: ¿y por dónde, socio?
0: Para todos los patrones pollera, entonces va nuestro respeto, nuestro cordial saludo, ¿eh?
6: Y ya pollera, imagina.
0: Vamos a ver si hay patrones calidad copado. Vamos a ver si hay esos patrones calidad que nos pueda también escribir acá en nuestras programaciones, ¿eh? Ahí
5: no
0: está.
5: Hay plata.
0: Capaz por ahí tenemos algo de provecho también de ellos, ¿eh? Que nos dé alguno de los regalitos también para sortear las audiencias. Ya estamos en pleno fin de mes, chicos. No va a decir, no hay excusa acá. No va a decir que no hay plata, ¿eh? No va a decir, no creo que diga los patrones que no hay plata, ¿eh?
5: No hay plata.
0: No creo, no. Daro bien de la ni por ir a la plata, ¿eh?
1: Le hay plata, estás ahí yo.
0: 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Qué trabajo, ya, qué lindo los trabajitos también de él, Gilberto, viste que nos están regalando también este vaso, la taza personalizada, así que un montón lento del año de fotos, Gilberto, así que, a esta gente que todavía no llegó a conocer todavía a través de esta taza personalizada no va a conocer, ñan de Icuata y Guayina. Así que muchísimas gracias como siempre también ahí está Beto Noguera Producciones. Vos que estás escuchando la radio ya podés ser parte también con estas programaciones, ya podés dejar tus tres últimos numeritos de documento, y decinos de dónde estás escuchando la radio. Acá por ejemplo con el 522 Francisco Roja ya se está anotando, tanto también Belén Aquino con el 765, ahí está Belén Aquino, y con la 387 Néstor Vareiro. Son esta gente maravillosa también que ya se están inscribiendo ya todo por la taza personalizada que tenemos acá, así que bloques llenatera que estamos pasando aquí en tu radio.

0: para Toño.
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1: ¡Ay, qué frío! ¡Me robaron la toalla!
2: No hay plata.

eso, al estilo Cachaca Pirú, que la estamos rompiendo. Sí, sí señor, que ya estamos ya casi llegando ya a las 5, ¿eh? O sea que muchos ya estarán por ahí, ya quieren estirar ya a las 5, muchos trabajan hasta ahí, ¿eh? Hasta las 5, ya quieren salir nomás del trabajo. Así que toda esta dedicatoria también de Cachaca Pirú vamos a dedicarle a toda esta gente maravillosa, ¿eh? Que están escuchando ahí la radio, más todavía la gente de la hora. Ahí está el amigo Simón, Jorge, Claudio, Alberto, están toditas las muchachadas ahí escuchando. Otra vez Alberto encima ahí del techo empiezan luego a bailar los chicos, ¿eh? Eso es lo más bueno, así que agradeciendo totales también, siempre nos escuchan, nos apoya también acá en esta programación, así que muchísimas gracias a esta gente hermosa que están a full ahí escuchando la radio, ¿eh? Al amigo Claudio Galloso también, que está haciendo la parte de su recorrida ahí también, conduciendo ahí, ahí bailando también de por medio, se queda en los semáforos, ahí sale y empieza a bailar. Ahí está el amigo Claudio Galloso. Vamos todos con la lista, tres opciones, tres, así que muchísimas gracias. Ahí está el compañero también y amigo que están ahí escuchando estas programaciones, ¿eh? Siempre y cuando estamos habilitados nuestra página del TikTok, que estamos como Cancherito Insaurralde, a esta gente también que se queda a ser parte por la dos tazas personalizadas que tenemos acá, así que ya en minuto vamos a hacer el sorteo, así que dos tazas tenemos acá, chicos. Pehuerusca, por el apende mensajito, estamos como nuestra página del TikTok, estamos como Cancherito Insaurralde, y así también los numeritos que estamos habilitando son el número de WhatsApp, que es el 0986 431 1327, 0986 431 1327. También tenemos el bingo de la radio, que es el 0984 11 92 81, 0984 11 92 81. Y agradeciendo totales también a través de la 88.9 Tropical FM, que estamos saliendo en vivo hacia el lado de Aveiro, en el barrio cooperativo Cuarajlesé, así que muchísimas gracias, que estamos saliendo todo en vivo allá por la zona de Itahuá, Cañadas, Cacupé, Caraí, Cacupé, San Lorenzo, todos esos lados que estamos saliendo en vivo, chicos, Así que a full ya con este rítmico, yo también, Gilberto, ya quiero bailar, Gilberto, esta música sí es lo que me llevó a gustar también, a esta chica que se fue en la playa, le robaron la toalla, Gilberto, pobrecita, se quedó desnuda. Eso no se hace, chicos, Esos son gente mal educado lo que hace, no puede hacer esto, Vamos a escuchar, Vamos a escuchar esta parte, ¿qué es lo que le hicieron a la chica, Esto no se hace, chicos, Esto no se hace,

O sea que llegó a usar otra vez la toalla, amigo, ¿eh? Qué puerco que es. Eso no se hace de acá, China. Eso no se hace, por favor, ¿eh? ¿Cómo van a hacer así, eh? Le sacaron la toalla, le dejaron desnuda. ¿Y sabes para qué le sacaron? No es ni para ver, sino que para ir a secarse. ¿Qué desastre que son? Seguimos haciendo fiesta.

0: Ahí está, espectacular la canción que estamos pasando de Cachaca Pirú, un bloquecito también, así que esto es para motivar más un día viernes, ¿eh? Ande mami, este ya vendría a ser un tropical, Cachaca, ande más chico. Hablando de eso también, Gilberto, el famoso, sí, viernes de Yaumina, me mete la ña de estilo de música, sí, señor Gilberto, preparando un poco un temón también, esto va para todas las traicioneras, la música de Mr. Chivo. Él o yo, Castillo Camil, por ser un día viernes. Y creo que escuche bien, para toda esta chica de lo que se hace. No me pilla pa' hoy, nena, mi... Esto sí es un cortavena, Gilberto, Y vamos a cantar todos juntos, Vamos a cantar todos juntos. A ver.
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Espectacular, che socio. Esto rímico, sí, da Gilberto ya para un pst, para abrir ya un pst, te chara, se va escuchando. De fondo pones despacito y yo voy a abrir, ¿vale? Y vamos a hacer bien en esta taza, ¿vale? Dale, despacito nomás, un lento y yo voy a abrir. Pst, qué loco, ya.

0: Ahí está, qué hermosa canción que estamos disfrutando día viernes, sí señor. Ya, ¿cuánto están pasando en mi idea? A ver si podés pasar en la computadora. ¿Cuántos minutos estamos avanzando de...?
1: Son las 4 y 28 minutos.
0: 4 y 28, qué rápido que está pasando los minuteros también por acá, chicos, Ya en minuto vamos a hacer también la parte del sorteo por las dos tazas personalizadas que tenemos acá, chicos, Así que vos que estás escuchando la radio, podés hacer parte también con nosotros. Deja tu tres último número de documento de dónde nos están escuchando, Así que también ya para registrar por acá son esta gente maravillosa que ya tenemos registrada, como por ejemplo con el 522 Francisco Rojas. Estamos acá con la amiga Belén Aquino, Néstor Vareiro, Santiago González, Dayana Urunaga, Mirna, y con el 480 también le tenemos a Cindia. Gilberto Almídez. ¿Prohibido qué? Belén, ¿por qué vio? Belén suspendida. ¿Por qué, si Almídez? ¿De quién? ¿Tu pariente vio? Saludos para la cuñada, entonces, Belén Aquino, dice. Ahí está, ya de parte de Gilberto Almídez, ¿no? Ahí está la cuñada. La cuñada de Gilberto. Y vos sabés, Gilberto, que estuve llevando en cuenta. Le estuve llevando en cuenta para que se gane también ella. Porque ella, desde el comienzo, ella estaba ahí dejando su... Sí, y Juan Bicipajape que estaba ahí. Pero yo no sé acá qué es lo que está pasando. Y automáticamente acá Gilberto Almíez dice que ella no va a participar, que está eliminada. A ella seguramente se va a defender acá, Ella se va a defender el por qué no va a asistir acá en este juego, en este sorteo, Vamos a ver el por qué, porque no puede ser así, Se lo adivina hoy Gilberto Almírez. Belén Aquino no puede participar, dice, y ella es la que está más ahí dejando su está dejando los regalitos. Desde que empezó esta programación, ella está ahí, Gilberto,
2: ¡Ese es Zambucú!
0: ¡De bárbaro! Tenemos dos tazas personalizadas para sortearle a ustedes, Así que ya en 15 minutos vamos a hacer la parte del sorteo. Aprovechando también la ocasión, le vamos a saludar ahí al amigo, ahí está, ¿cómo es? Maldonado, ahí está el amigo Maldonado, allá en el taller de costura, full está ahí cosiendo el amigo, Así que el amigo Maldonado es el señor de la media cancha, los atauga Nelson Maldonado, Jesús. Así que mañana, como siempre, también vamos a estar allá por la cancha de Cabral, hacia el lado Yaguarón vendría a ser, Así que saluda allá al amigo Nelson Maldonado, que también está escuchando la radio. Aprovechando también la ocasión que tenemos, tres audios, Gilberto, si podés lanzar también. Y mañana ya, opa, llegué mañana de audiencia, a ver qué nos dice Gilberto, Tres audios tenemos, que ya de hace rato, por ejemplo, Sergio Martínez, que nos está dejando.
3: Hola, Canchelito, ¿qué tal, amigo? Agradeciendo que viernes, ya era amigo. Es un chulazo la tita. Agua, retira.
0: ¿Qué pasó ahí?
3: Hola, Canchelito, ¿qué tal?
0: Claro, no se entiende.
3: ¿Qué tal, amigo? ¿Qué tal, viernes, ya era amigo? Es un chulazo la tita.
0: No. Ella era más. Yo no la entendí. A ver, tenemos otro audio, Gilberto.
4: El Cancherito, alias Jambao Paraguayo, Bateco, Balabote, Ñandula y Ganchao de Jorge Celedón, Caturón. Mortales, tiene programa. Va, ey, pea, Jambao Paraguayo, o sea, la gente de música, te llevo día de vallenato, curiosa. Una lástima, o sea, la gente de música.

0: Ahí está, qué hermosa canción que estamos disfrutando hoy día. Bloques Ballenateras, sí señor, un bloquecito también que estamos pasando más. Y aprovechando de lo que tenemos estos 120 minutos de programación, es día viernes, ya humina de esta pal Goleman Mikey. Sí, ya muchos ya estarán ya saliendo ya de sus trabajos, así que muchos estarán ya ahí, otros sí que ya llegaron ya a cobrar. Además de, un bobuma camisa lomo, así que felicitaciones también a esta gente también que no va a trabajar mañana, Además de o llega tata y peso lo que te di ahí en la bodega en tu misa, qué estilo de música, ñanere, no iba y bodega pero con música y
1: Gilberto, escucha la musiquita de fondo, Mikey.
0: Ay. Chicos, nosotros ya nos estamos despidiendo, ya estamos llegando a la parte final. Ya por un lado tenemos ya la ganadora de la taza personalizada que tenemos por acá, y agradeciendo totales también a Beto Noguera Producciones, así que muchísimas gracias también por los detalles, por los regalitos también que nos está dejando por acá, recomendadísimos, los trabajos de Beto Noguera Producciones, así que mortal el tipo, y también que estamos saliendo también a través del 88.9 Tropical FM. Muchísimas gracias a toda esta gente maravillosa que nos están escuchando ya de esa zona, y así también de esta página del Tito ya nos estamos despidiendo, así que muchísimas gracias a todos los que dejaron sus tres últimos nombres y apellidos también por acá. Y vamos a hacer la parte del sorteo ya, Gilberto, hacer nomás, vamos a hacerle ganar a uno más y ya nos estamos despidiendo. Ya por un lado tenemos a la ganadora Belén Aquino con el 765, y ya por otro lado, ¿quién? Alfredo Campuzano con el 776. Alfredo Campuzano, ya podés venir también a retirar. Acá Gilberto Almide te va a dar y sacar también alguna foto también para los estados de WhatsApp. Así que muchísimas gracias a todos. Feliz fin de semana y estamos saliendo con este temón.

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0: Ya volvimos. Aquí estamos. Fue corta la pausa. 3 de febrero, FM. Seguimos.

0: por aquí la Junta recomendó al intendente de hacer una auditoría externa por resolución de la Junta, y esa resolución cumplió el intendente de Chucarro, y hoy ya tenemos a mano la auditoría externa que salió catastrófico, salió, inclusive hay peritaje de obra, malversación, sobrefacturación, ambas cosas. Yo creo que le invito a la ciudadanía que el lunes vea la sesión, porque es importante el pueblo y cuál mandó la Mopala y Plata hoy, es importante. Yo creo que va a ser muy importante eso, porque la ciudadanía y cuadra, Mopala, tipo cuál la plata hoy pudo y cómo usó. Entonces, bendito a la ciudadanía que vea. Y después, yo creo que después del gran debate, yo creo que la Junta, te aseguro que va a recomendar al intendente que remita a donde corresponda, ya sea el delito económico, contraloría, y etcétera, etcétera. Porque acá le tenemos que dar al pueblo lo que corresponde.
1: Bueno, pero Anina se ya te pesa, yo casi el ladito y hacía ella ella. Roque, decime un poco, peritaje, explícamínase, por ejemplo, muy donde tenéis obra, peritaje de obras. Va esa peolilla por mi querido Roque, va esa peolilla por la peritaje de obras.
0: Y bueno, se contrata un perito profesional, ya sea ingeniero o arquitecto, se contrata,
1: sí,
0: con el auditor. Se va a ponerle el famoso ciclovía que se hizo en Guañaró, que se hizo en Las Piedras, que se hizo en Aveiro, que se hizo en Caguazú, que estamos totalmente de acuerdo que se haga. Pero, por ejemplo, se hizo 10 ciclovías Canita.
1: 10 ciclovías.
0: O sea que en los barrios y en la compañía. También hay exactamente barrio deportivo y ya puede tener cupé de ahí, más o menos de tiene, no sé si es 50 metros. Por ejemplo, te pongo un ejemplo, compañía Guañarón. Si ese cuenta realmente a 100.000 el metro cuadrado, estamos hablando de piso con granito a 100.000, ahí aparece 550.000 el metro cuadrado. Cuatro veces más.
1: Es
0: cuatro veces más.
1: 450.000 la diferencia.
0: Y hay lugares donde costó 650.000. Una vez, yo creo que el intendente Achucaro ya explicó eso una vez. Entonces, por eso él pidió el peritaje de obra, para que se sepa la realidad. Y si realmente cuesta 350 millones, realmente cuesta precio del mercado, y aparece ahí 700 millones. Entonces, oye, el 50% imagínate vos, Jatoína 10, obra Pesagua, 350 millones. Multiplicamos por 10, por 10 ciclovías. ¿Cuánto es?
1: Por 10, ya multiplicada, gracias. Y esa.
0: Vamos 3.000 Namubio,
1: 3.500 millones por ahí.
0: Y bueno, eso es un ítem nomás, un ítem. Oiga, o sea que acá hay cosas que tenemos que aclararle a la ciudadanía.
1: Sí que, pero. Vamos a hablar un poquito técnicamente. Se va a aprender mi mía y se va a participar en 10 técnicamente. Esas obras tienen su ID. Pero al la oye revisar, pues, hablando huereco y a la UMI ID, Roquemba, esa es la UMI, es la obra UMI.
0: Y eso sirvió así, no sé, dice que el intendente sabía que tenía que renunciar porque estaba otra vez electo en su interna. Entonces, así nomás ya hizo. Hay varias obras que se hizo sin ID, sin que tenga el código de contrataciones. Hay muchas barbaridades, José Celi. O sea que hay cosas que tenían que entrar en la Junta, no entró. O sea que son varios ítems, hermano, varios ítems.
1: Podemos hablar en números, mi querido Roque, en números. ¿Cuántos millones de guaraníes o cuántos mil millones de diferencia se encontró? ¿No tenés a mano, no tenés conocimiento de eso?
0: Coño, pago 10 mil millones, güey.
1: ¿Vos?
0: 10 mil millones.
2: Bueno, ahí está. Lo que expresó ayer el concejal Roque Brajín. ¿Cómo están, mis queridos amigos? Un placer enorme de poder acompañarles a ustedes a través de la 87.9 Radio 3 de Febrero. Bueno, para aquella persona o aquellos amigos que no pudieron escuchar, más o menos es una síntesis de lo que ayer en el diálogo con el concejal Roque Brajín estuvimos conversando. 10 ciclovías. A mí me costaba 650 ahí. Voy a mirar un poco. Porque yo tengo acá. Yo tengo acá lo que me pasaron, ¿verdad? Y lo que me pasaron, si hacemos algunas comparaciones, a ver, la ciclovía, voy para la escuela, ciclovía. Ciclovía, acá no dice dónde, ¿verdad? Ciclovía, monto adjudicado, 312 millones, 488 mil. Precio del mercado, 186 millones, 500 mil. Diferencia, 125 millones de guaraníes. Pero en todo hay diferencia, será. Hay 12 instituciones y de licitación que se hizo, y todos enumerados, 12 ítems, toditos están enumerados, todos están enumerados, no hay necesidad. Entonces, estas 12 instituciones, le voy a decir, Escuela Divino Niño Jesús, Escuela Perpetuo Socorro, Escuela Santa Librada, bueno. Centro Comunitario, movido hoy. Puente Acceso a Porfirio Chamorro, Las Piedras. Puente Acceso a Comisaría Las Piedras. Puente y Tapotrero Tapetuyá Empedrado. Empedrado, o sea que dos, no dice dónde, seguramente en Itapotrero. Galería y Cenefa. ¿Dónde es? De mercado frente a la plaza, dice. Frente a la plaza. Ciclovía, tinglado mercado municipal, muro de contención. 12. Monto adjudicado total, 3.174 millones. Escuchen bien. 3.174.352.790 guaraníes. Y según el peritaje de obras, así como dijo el concejal Brajín, el precio del mercado, estas 12 instituciones, en estas 12 instituciones, el precio de mercado da 2.170.192.000 guaraníes. La diferencia de estas 12 obras, seguramente hay más obras, ¿eh? Acá solamente hablamos de un ciclovía y hay sobra todavía 9 ciclovías, entonces que no está acá. Bueno, la diferencia entonces hay, existe de 4.160.790 guaraníes. Esa es la diferencia. Vean la diferencia ya. Y acá, y enumera otra vez el precio del mercado. Bueno, ¿y esto dónde es? Estoy en la Escuela Divino Niño, descripción del bien y servicio, todo lo que se hizo. Precio del mercado 370 millones es lo que correspondería, ¿verdad? Y monto adjudicado es de 557.038.500 guaraníes. Hay una diferencia de 186.041.500. Y acá hay una precio unitario, IVA incluido, desmonte de techo, la descripción completa de lo que se hizo ahí en la Escuela Divino Niño Jesús. Escuela Divino Niño, ahí no. Es lo que estaba comentando el amigo Roque Brajín ayer, por eso complemento nada más de los montos que nos enviaron también a nosotros para que hablemos con propiedad al respecto. No sé si se tiene que creer en los profesionales. No sé si fue un ingeniero o arquitecto, dijo, pero son profesionales que conocen a través de esta descripción que se hizo el monto y coincide totalmente que hay una diferencia de más de 186 millones de guaraníes. Hoy por ponerlo a mitad de la plata, está bien eso, ya. De por cuando, he pillado la problema. He pillado la problema, ya. Y lastimosamente, hoy con la auditoría, hoy he pillado mitad, ya. Hoy he pillado mitad, ya. 17.22, creo que sigue estando la 88.9, ¿verdad? Ja, yep, me añade. Bueno, ahí está, ¿cómo se llama el 80? Radio Tropical FM. Sí, Radio Tropical FM. La 88.9. Ahí en la compañía Aveiro. Bueno, sigue estando.

por lo menos con nosotros, para poder seguir esta transmisión hasta las 18 horas. Y un gusto enorme de poder acompañarles a través de la 87.9 de Radio 3 de febrero. Vamos hoy es viernes, Almides. Vamos a poner un poquito de música, comenzando con todos estos detalles que faltaba para completar esta información que nos estaba dando ayer en una entrevista el concejal Roque Brajín.

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4: 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El próximo 1 de septiembre vamos a anunciar algo importante también para la audiencia de Radio 3 de febrero, el martes 1 sería, ¿verdad? 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Hoy es el último día de la huelga. 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Si, atención a esto, lo que voy a decir. Si el feriado va a ser el feriado, no, es, de hecho que es feriado el 29 de septiembre y cae martes. Entonces, si se atrasa ese martes al lunes, el feriado, el 28, va a ser feriado nacional. Y esa semana, si no se reúne la Junta, hay opala el periodo de la Junta Municipal. Antes de las elecciones, o sea que antes de las elecciones, pero ellos van a seguir, claro que va a seguir, el lunes 5 de octubre, ahorita lo apucaba, ahorita lo ando apucamo, ay, seguramente, ¿qué va a pasar? 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Esportivo Iteño mañana, por la Divisional B de la Asociación Paraguaya de Fútbol, estará jugando ante 24 de septiembre en Areguá. Pepe Jugatena. El equipo Iteño, en horas de la tarde, a las 3 de la tarde, el compromiso del Esportivo Iteño mañana. Bueno, mañana entonces Iteño juega a las 3 de la tarde. 17:38 minutos en todo el territorio nacional. Estamos compartiendo Sapucaí, el grito de la esperanza, por Radio 3 de Febrero, acompañando este programa para que usted pueda compartir juntos Sapucaí, ¿sí? Bueno, he visto que está practicando la selección Iteña ya. Practicarlo, mi tena, ¿eh? Y a propósito de la selección Iteña, el 13, este domingo de ¿dónde vio? ¿Va a fecha en algo? Viernes, sí, el 13, el domingo 6 y el 13, sí señor. El 13 de septiembre la selección Iteña estará jugando ante la selección de J. Augusto Salvidar, el 13. Campeonato de la Divisional de Ascenso de la Liga Iteña. A ver, ¿cuándo comienza? Hay que ver un poquito cuándo comienza también. Y de amiga Dayana, se ando ñese y oír la teléfono ese. Porque está trabajando a full. Bueno, y así está las cosas. Ya no hay miedo, doctor. O sea, vaya, no penaña de ese doctor. O sea, ya no hay miedo de eso. A ver qué nos dice. Seguramente ya está culminando la huelga de los médicos para ver si no ella de ella. Interesante, pues, a ver, para informar a nuestra audiencia, no mago, ella, ado, y andeo, peyante, vamos a ver un poquito también, si, hay, hoy hay una reunión muy importante de los concejales, nos había dicho Roque Brajín también de la lista 1. Los lunes o viernes se reúne también la Junta Cívica. La Junta Cívica. Y para la organización ya falta 4 semanas, cada semana se reúnen, y 5 semanas se está preparando para la organización en sí de las elecciones municipales. La vez pasada estuvimos diciendo que hay varios locales con sus respectivas mesas y la cantidad más importante de electores estará en la escuela Juan E. Oleari. Ahí va a estar 29 mesas, ahí va a estar, será. Y esas 29 mesas por 400, digamos, 9.000, casi 10.000. Casi 10.000 electores va a tener ahí. Y al lado nomás, al ladito nada más, está otro colegio electoral que es el Colegio Parroquial San Blas. Ahí también va a haber una importante cantidad de electores. Uno al lado del otro. Debe ser la movilización más importante. Después ya está, la escuela Costa Rica, está la escuela Antonio J. del Valle, está la escuela Stanislaa G. de Doldán y está la escuela Manuel Gamarra. Ella nombre mi edema o puta y cuela, pero entre San Blas y Oleari están muy, muy pegaditos y ahí se va a ir generando más cantidad de gente. Eso es con respecto a la cantidad de mesas que van a tener entonces estos locales de votación. Para eso es la organización de la Junta Cívica. Y ahí está entonces. 17:45 minutos en la República del Paraguay. Estamos compartiendo Sapucaí, el grito de la esperanza, por Radio 3 de febrero. Bueno, estamos con el candidato por el partido Colorado, el amigo ingeniero Enrique Pereira Mendoza, te saluda. Un placer enorme para nuestra querida audiencia de Radio 3 de febrero, ingeniero. Muy buenas tardes.
5: Muy buenas tardes, José Félix, a la audiencia. Un placer saludarlo.
4: Muchísimas gracias, ingeniero, por atendernos. Yo sé que está próximamente a tener reuniones con los candidatos a concejales. ¿Estoy en lo cierto?
5: ¿Repetime algo, José Feliz?
4: No, es que seguramente ya está por comenzar la reunión con los candidatos a concejales. Hoy tienen reunión, estoy en lo cierto, estaba preguntando, ingeniero.
5: Sí, Así es, hay reuniones con los concejales, ya estamos teniendo una reunión permanente, estamos ajustando todos los detalles eleccionarios, apoderados, componentes de mesa, delegados electorales, o sea, todo ese tipo de gestión estamos haciendo, ¿verdad? Se están armando los equipos y bueno, estamos trabajando, José Félix, la idea es llegar a la intendencia, este es el objetivo principal. Por primera vez, después de 7 gobiernos del Partido Liberal, la idea es llegar a la intendencia. Hoy tenemos la intendencia por estos 4 meses. La idea es continuar con eso, ¿verdad?
4: Bueno, 158 mesas están habilitadas en los 12 locales de votación, ingeniero. 158. Y para los miembros de mesa, voy a sumar toda la cantidad de mesa de los que van a sentar a la mesa, los miembros de mesa, que son 3, alcanzaría allá por los 500, 400 y algo, de los cuales, ingeniero, de los cuales creo que 2 pertenecería al Partido Colorado y 1 a la oposición al PLRA. Así es.
5: No, 1 es

0: Partido Colorado otra vez cruzaba y otro del Partido Liberal, ¿verdad? Realmente no nos corresponde a nosotros uno a cruzada y otro del Partido Liberal, ¿verdad?
1: No, y ya, porque con respecto, yo me baso solamente a lo resuelto por la Junta Cívica. La Junta Cívica solía ser dos liberales, dos colorados y uno, la tercera fuerza, en este caso sería la Cruzada, pero Cruzada no tiene representante en la Junta Cívica.
0: Sí, no tiene. Nosotros tenemos 3-2 en la Junta Cívica, tenemos mayoría, tenemos la presidencia y se le cedió la secretaría al Partido Liberal, ¿verdad?
1: Excelente, excelente. Entonces, bueno,
0: así mismo.
1: Ahora, para alcanzar toda esta cantidad de gente que tiene que movilizarse, ingeniero, se necesita, sinceramente, así como está diciendo, un sistema operativo y solamente con los candidatos a concejales en las diferentes compañías, que son 6, que son locales de votación y 6 aquí en el pueblo, tienen que movilizarse y tienen que organizarse. Tenemos miembros de mesa, veedores, apoderados de los diferentes locales, es decir, una cantidad muy importante de gente.
0: Delegados electorales por cada colegio electoral. O sea, cada colegio electoral tiene 2 delegados electorales, tiene 8 apoderados y meseros, en nuestro caso doble. O sea, nosotros necesitamos movilizar 400 personas aproximadamente solo el Partido Colorado.
1: Imagínese.
0: El Partido Liberal, la misma cosa. Cruzada, si es que participa, es la misma cosa, ¿verdad? O sea que estamos hablando de 1000 personas en movimiento, si vamos a poner 2 por mesa, ¿verdad?
1: Y esto, esta organización que están preparando ya, muy cerca de las elecciones, ya estamos en septiembre, vamos a entrar, en cada local de votación. En los locales de votación, mi querido ingeniero, llámese Las Piedras, Aveiro, Itaportero, etcétera, etcétera, en los locales, ¿son gente de la zona que van a estar o van a estar también gente de la ciudad que vayan a cubrir esos locales?
0: Y hay, la mayoría son gente de la zona y hay algunos donde no. Ahí en la zona se está cubriendo con gente de la ciudad, ¿verdad? Nosotros estamos cerrando hoy nuestra lista de meseros, ¿verdad? O sea que hoy estamos cerrando ya todos los meseros con sus veedores de cada mesa, ¿verdad?
1: Excelente, excelente. Bueno, y vayamos ahora a tu trabajo, porque salir para hacer la campaña no es fácil ahora. Con los candidatos, por ejemplo, a concejales, algunos antes de pateo se coja y no hago tema con ingeniero, a lo mejor alguno y celoso porque pean 10, otro a tu nese y este hoy en 10. Hay situaciones así. ¿Cómo va la campaña tuya en ese caso, mi querido ingeniero?
0: Bueno, yo estoy saliendo solo. Yo, prácticamente la ciudad, ya hice prácticamente todo, ¿verdad? Solo. Y cada concejal hace su campaña en las compañías, en los barrios, con sus dirigentes. Y vamos a arrancar domingo con una caminata en San Antonio, donde van a estar invitados todos los concejales, ¿verdad? El barrio San Antonio, hacer todo junto. Y se va a hacer un calendario distrital por barrio y compañía, lo que resta todo el mes, ¿verdad? La idea es llegar a todas las casas, si se puede, en este tiempo, en estos 30, 85 días que tenemos de campaña, ¿verdad? Mm. Hasta llegar al 4, ¿verdad? Hoy estamos día 29, tenemos 85 días, un mes por a full ya. Entonces, la idea es caminar, tratar de llegar a todas las casas, si se la gran mayoría de las casas, pero la idea es llegar. Yo estoy saliendo con mi señora, con una persona, yo no, nomás estoy saliendo el casa por casa acá en la ciudad, pero pues es un niño que está por ahí, ahí no está, de algún día ahí celoso y ahí la concejal fuera ya. Porque se te grupo un día y pues otro. Entonces yo estoy saliendo con mi calcomanía lista 1, pidiendo la intendencia, y cada concejal hace su trabajo para el voto correspondiente, ¿verdad?
1: Una consultita, ingeniero, y es importante, no sé si para mí es importante esta pregunta que te voy a realizar. Tu confianza, la confianza que tenés a todos los concejales que está haciendo también su recorrida y está haciendo también tu campaña, plena confianza tenés a los 12 concejales, mi querido ingeniero. Disculpe esta pregunta, no, pero tengo que hacerte.
0: Yo confío en todos y todo uno. Acá es la magnífica oportunidad de ganar la intendencia. Esa es la realidad. Tenemos la magnífica oportunidad de ganar las elecciones, ¿verdad? Entonces, es importante, yo confío en cada uno. Total, lo mitad o menos jugaba ahí. No, ya, oye, pilla tanto hoy, porque vos sabés que en la mesa después se ve quién jugó bien y quién jugó mal, ¿verdad? Pero la idea es, hoy tenemos la magnífica oportunidad de ganar las elecciones, ¿verdad? Entonces, yo confío en los 12. Eso, en ese sentido, yo soy consciente y yo creo que cada uno está trabajando por la lista 1, ¿verdad?
1: Correcto. Entonces está saliendo con la señora, haciendo, casa por casa. ¿Qué diferente es de aquellos años, ingeniero, cuando vemos ahí en las diferentes, o en los diferentes lugares, esa pancarta ahí arriba? O desapareció, ¿verdad? O más bien ahora es las redes sociales agarra todo ahora, ingeniero.
0: No, yo creo que ahora están comenzando a aparecer los carteles. Eso es categórico, ¿verdad? O están comenzando a aparecer los carteles y yo creo que antes nomás eso sale, ¿verdad? Van a salir las propagandas callejeras y todas estas cosas. Yo creo que ahora se va a intensificar la campaña.
1: Excelente, excelente. Y bueno, mucho éxito, ingeniero. Yo le deseo éxitos porque el periodo anterior, creo que así nada más hay 350, casi 400 votos de diferencia hubo. Ahora, así como está diciendo, tener la posibilidad de que eso se supere con la ayuda de todos los concejales. Y yo, mirando así la cantidad de concejales que está muy fuerte, no sé si me voy a equivocar, pero también se tiene que procurar y avanzar fuerte también. Muy fuerte me parece a mí desde el 1 hasta el 8. Disculpame que te diga, es mi opinión, no es tu opinión, es mi opinión. Y si esa cantidad de candidatos a concejales del 1 al 8 y vemos la lista que es muy fuerte, ingeniero, y acompañando de atrás, desde el 9 hasta el 12, me parece a mí que yo creo que se supera ese 400 que te faltó aquella vez.
0: Y yo confío también en José Félix. Yo confío en los concejales y confío en el pueblo iteño también, que es lo más importante, porque ya estamos con 5 años en Bayapó y Martino. La Unión Yapó, obra inservible, ha montado con los últimos 6 meses alguna cosa, cita en Unión Yapó, o facturas amantes allá. Y ese fue, yo creo que el pueblo sabe, José Félix, el pueblo iteño. Yo, para mí, yo estoy saliendo como iteño, no por color. Yo estoy saliendo para todo, para trabajar por mitad, para todos. Y yo creo que ese tiene que ser la tarea de un intendente, ¿verdad? Trabajar para todo,

0: Sí.
1: ¿Y qué es lo que tiene que hacer el intendente? Es gestionar para traer beneficios a su comunidad. Ese es el único objetivo que uno tiene que tener, ¿verdad? Y al menos yo tengo ese objetivo, tengo esa posición y quiero desarrollar en mi comunidad algo mejor para cada uno de los isleños, ¿verdad? Acá el objetivo, José Félix, ojalá la gente oye, me den cuenta, más venga tú, hayan de valorar, hayan de apoyar a Ñaguajé en la intendencia de Fútbol 4-3. Yo estoy muy confiado. El partido liberal también está dividido, hay mucha fisura, ese también nos ayuda. Hoy tenemos el gobierno municipal provisorio, se está demostrando una apertura para todos. Oye, abrí la municipalidad, oye, me atendé los militares, oye, me da espacio, oye, ayuda a todos. Y esa es la forma de hacer política, ayudarle a todos los que necesitan, y darle la mano al que realmente corresponde, ¿verdad? Ese es el objetivo.
0: Es abrirse este espacio a por donde llegue, jamás ayer de pedita, imagina, Curí, ingeniero, por la importancia que tiene. Seguramente ya tenés conocimiento de la auditoría externa que salió. Y esta consulta nomás quiero, porque se hizo también a través del auditor y también el peritaje de obras, Jengo ABI, o Yiyapó ABI, de las obras que se está haciendo. ¿Quiénes hacen ese, qué profesional hace ese peritaje de obra, mi querido ingeniero, si me podés orientar un poquito y también para la audiencia?
1: Auditoría de obra no se contrata. La Porjunta le autorizó a la intendencia contratar un auditor externo, que son profesionales de derecho de utilización de recursos de la municipalidad. Ellos lo que te definen es, ¿se usó bien o no se usó bien la plata? ¿En qué se usó mal? ¿Qué documentación le falta? Todo ese proceso es lo que hace la auditoría. Y después se audita las obras. En la auditar las obras es, se ve la calidad de obra, si tiene el precio correspondiente o no, ¿verdad? Esa es la auditoría de obra. Y tengo entendido que ya está finiquitado eso, y en estos días creo que sale a publicidad. La auditoría de gestión ya se presentó en la Junta, y creo que en estos días aparece la auditoría por obras, ¿verdad? Por obras ejecutadas. Entonces, yo creo que vamos a tener un panorama en estos días exactamente de cuál es la situación y de qué malversación hubo, y hay mucha malversación, dinero mal utilizado, recursos mal utilizados, sobrefacturación, y hay una serie de cosas que va a salir a luz en estos días.
0: Bueno, sí, eso, entonces podemos hablar, ingeniero, de lesión de confianza, y si hay lesión de confianza, es imputable eso, se puede imputar a la persona.
1: No te puedo decir qué tipo de lesión hay, pero se va a remitir, la municipalidad va a remitir los antecedentes a los conductos correspondientes para transparentar y demostrar de que no está en contubernio con la administración anterior, y demostrar lo que está mal, qué se hizo mal, y si tiene alguna pena, bueno, se planteará, ¿verdad? Entonces son procesos legales, José Félix, que tenemos que hacer. La idea es que el pueblo sepa también qué tipo de administrador fue Di Martino, y que hoy pretende otra vez a través de estas elecciones quedarse en otros 5 años en un gobierno municipal, ¿verdad? Importante, hoy en día ya está a la gente, ya está camba, ya por ahí es para la falta allá. Entonces, eso se va a hacer en estos días, José Félix.
0: Correcto. Bueno, ingeniero, vamos a seguir hablando, porque a medida que vaya pasando los días, se acerca más. Y bueno, y agradeciéndote esta gentileza de atendernos, porque hay mucho trabajo, tenés muchas actividades, y si

0: Por ahí lanzamos una llamadita, por lo menos un saludito, vamos a esperar en los próximos días. Muchas gracias, ingeniero.
1: Gracias, José Félix, y saludo a la audiencia.
0: 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Almides, no hay caso. Ya en duda la publicidad, apoya la música y seguimos con Sapucay, el grito de la esperanza.
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4: 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Cuán a... digo ya... Es acá... Voy ve más a... Caru Pucu ve más, Valicia. Y allá y tarde vemos y que la... Cuarajuja... Es acá voy ve más pela... Cuando a las 7, mira, ya es esa camba y tema anteriormente, ve, pues, estoy de las 7 de la mañana de varón. Por eso, las elecciones de este año va a ser de 7 a 17 horas. Eso está previsto en el Código Electoral. A pesar de que no hay más horario de verano y de invierno, pero sí... la interna partidaria, por ejemplo, las 4 PN de ahí, Guri. Y hay que ver ahora, a pesar de que, y comenzó a las 7. Puntum, puntum, es lo mismo, o sea, prepara para la mesa, o mira, ya. 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Ahí, Oñanden Diana,

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0: 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Estamos queriendo hablar con el técnico. Buenos Aires. ¿Qué? Hay partido amistoso. Está jugando partido amistoso la selección iteña con Sport San Blas. Ya se me dio un Castillo Magaña de Inado. Don Leo Castillo. 18:27 minutos en todo el territorio nacional. Señor Don Leo Castillo, esa va, mi querido amigo, muy buenas tardes.
2: ¿Qué tal? ¿Qué tal?
0: Hoy, hola, amistoso, sendeca, estoy mía, ja, porque ahí mandan a la radio europea, ahí, amigo, y me gustaría saber, es el primer amistoso que hace la selección y también es por San Blas, creo, don Castillo.
2: Señor.
0: Creo que es el primer amistoso que realiza tanto la selección iteña como es por San Blas, o cómo es el tema.
2: El primer amistoso que estamos haciendo.
0: Ajá. Y bueno, ¿y cómo están los jugadores? ¿Se presentaron todos o falta algunos jugadores en la selección?
2: Ya estamos completitos, don José.
0: Bueno, eso significa que ya el técnico se decidió. ¿Cuántos jugadores dejó? ¿30 o un poquito más?
2: Y 32 podríamos dejar por cualquier cosa que rebote alguien de... Va a quedar 32.
0: Ah, bueno.
2: Hay que prevenir, como se dice.
0: Sí, señor. Sí, señor. Ajá. Y bueno, y el 13 de septiembre, el primer partido que le toca. Pero de todas maneras, estos jugadores están en ritmo, no le va a faltar. Tienen fútbol, Uruguay, y hasta hace poco. Y yo creo que, y además ya se conocen, casi la mayoría estuvieron años anteriores jugando juntos, ¿verdad, don Castillo?
2: Sí, hace bastante ya, ahora ya. Pero juntar, más como la primera vez que teníamos que rebuscar, ¿verdad?
0: Y ahora ya le conocen a los jugadores y mucho más todavía. Pero, ¿cómo está la sub-16? ¿Ellos ya tienen también su equipo definido, don Castillo?
2: Sí, ellos ya hace, bueno, la semana pasada, ellos ya tuvieron todo definido ya. Ellos ya están, porque menos problemas tienen, porque muy pocos son los que estaban en los otros clubes.
0: Ah, ya.
2: Y están, sí, completitos ya también, ya tenemos el plantel completo ya de la suya y sí.
0: El periodo anterior, hace 2 años creo que, la selección sub-15 solamente, para completar, para que haya preliminar, se jugaba y no se le daba tanta importancia, me parece a mí, ahí tuvo la equivocación la UFI. Ahora, con esta categoría, ¿cómo se le da? ¿La UFI le da más importancia ya a esta categoría, don Leo?
2: Y sí, le tiene que dar, porque ahora bajaron todos los años de... O sea, que la edad de los jugadores ahora ya está restringiendo ya. Ya poco ya que van a jugar los que son mayores de 24 años. Y así va a ir reduciendo cada año,
0: bueno,
2: cada campeonato.
0: Bueno, ahí la categoría, por ejemplo, don Leo, la categoría sub-19, sí o sí, debe con por lo menos 2 o 3 dentro del plantel, porque UPEA exigencia. Tiene que jugar 45 minutos, tiene que jugar la categoría sub-19 para completar esos 135 minutos, creo que le dieron para completar. ¿Está uno más hoy?
2: Sí. Y lo máximo, más o menos, uno de buen pie, si tenemos uno de suyo, si no, pues rápido vamos a cumplir todo eso, esa exigencia. En 2 partidos ya puede liquidar ya. Pero yo creo que tenemos valores, tenemos buenos chicos, tenemos.
0: Dentro de la cancha, don Castillo, dentro de la cancha de la categoría sub-23, un jugador de la categoría sub-24, allá, sub-24, Gina, en la categoría, sí, vos jugador jugando a UPB, don Castillo.
2: Y 4 tiene que jugar también.
0: 4, a UPB ya huele 5, Gina, y lo que pasa en 24 años, 5 jugadores, veo.
2: Sí, pueden jugar.
0: Es que hay una exigencia, entonces la UFI que tiene que cumplirse.
2: Exigencia, sí, 8 nomás lo que tiene que estar en el plantel, pasándolo su 24.
0: Pero unir a imaginar la planilla, pero figurar.
2: Sí, de los 18.
0: Es 8 jugadores que pasan los 24.
2: Tiene que también tener en la banca.
0: Claro, pero imaginar. Llegó el huerco a la banca, o lo que pasa a la edad. Hemos dicho 4 maestros jugados a P4, donde eres conde a la banca, creo que así es el tema.
2: Sí, así mismo. Ah. A ver, oye, un montón de saludos si hay nada.
0: Dale. Ya, en Dumiso, ¿eh? Me faltó uno. Pero será Ina, Oresco, Bautismo, Itaura, y cumpleaños, a faltarse, vea, y por eso no pudimos hablar ahí dentro del campo de juego. Y ahora me toca la posibilidad de felicitarte, mi querido Oscar.
3: Gracias, José Feliz. Y la verdad que es un campeonato muy difícil, pues, pero bueno, por suerte sacamos el resultado en, los, en las tandas de penales.
2: Pero José, sí. Te hablas ahí hoy la guapo, así no, y suerte de mañana.
0: ¿Por dónde este campeonato de la divisional de ascenso?
3: Y todavía no hay club, todavía no hay club. Vamos a estar hablando después de esta elección que se acerca también.
0: Pero tu hermano está en San Blas.
3: Sí, sí, él ya está todo.
0: Él ya está todo.
2: Oscar,
0: decime, ¿hubo tanto respeto entre los dos equipos por el empate de los dos partidos finales? ¿No hubo goles, Oscar?
3: Sí, sí, la verdad que un equipo muy experimentado los dos y se respetaron mutuamente, por eso seguramente.
0: Te comento algo que siempre hablamos también con los amigos del Club Olimpia de Itá y siente mucho, o sea, tu ausencia, cómo nos falta Jericó, o sea, presidente, el amigo el Rafa Benítez, o sea, cómo estamos sintiendo la ausencia de Oscar Jericó.
3: Sí, sí,
0: yo sé,
3: pero este campeonato no se pudo.
2: José Fernández.
0: José Fernández, hoy vi Uberu Villaina. Y bueno, mi querido Oscar, te vamos a ver, en estos partidos que se viene también en la divisional de ascenso, te vamos a ver en la selección iteña y yo creo que ustedes se conocen ya de memoria y ojalá tengamos otra vez un campeonato de la undécima aquí en el departamento central para llevar nuevamente esa satisfacción. Yo creo que con la administración y con la dirección del amigo Leo Castillo vamos a superar otra vez y vamos a salir campeón y este año sí o sí tenemos que estar en la intermedia, mi querido Oscar.
3: Sí, sí, para eso estamos preparando y la verdad que ojalá que se dé este año ascenso a la intermedia. Sí, vamos, José Feliz, gracias.
0: No, a vos. Bueno, Leo, te agradezco, o sea, que esté ahí con el amigo Oscar. Bueno, Castillo, un desafío más que comienza entonces a rodar por la Liga Iteña de Fútbol. Así como le está diciendo a Oscar, toditos son jugadores de mucha experiencia y ojalá que este año tengamos esa posibilidad de llegar un poquito más alto y ser campeones también en la intermedia.
2: Sí, esa es la espina que se quedó el año pasado y vamos a tratar de este año de conseguir el campeonato, ese es el objetivo.
0: Sí, acuérdate, España ha sido campeona de Yagüere, Cota Malañán de Estadio y Pajuay, ¿no? Porque usted es ahí, ¿no, presidente? De estar no, ya no, ese acá, proyecto.
2: Ya, pues acá ya va a impactar mal a los yetos, y ojalá que salga todo eso. Ah, que sí. Todo salga. Los buenos siempre están en los buenos.
0: Sí, señor. Gracias, mi querido Leo Castillo.
2: Gracias a usted, don José. Gracias, gracias.
0: Muchísimas gracias, señor Leo Castillo, director de la selección de la Liga Iteña de Fútbol, que hoy está haciendo su trabajo. Vamos a ir la música, mi querido Almides, aquí en Radio 3 de Febrero.

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4: Bien, son las 18:42 ya. Sí, o para llegar a la llan de programa, o sea, ya. Y así está. Bueno, con la satisfacción de poder siempre acompañarles a ustedes y por lo menos llevar algunas informaciones, no sé si de interés general, pero por lo menos en algunos aspectos de interés particular. 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

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Hay partido hoy, Almides. Son las 19, no, ya. Sí, hubo a las 4 de la tarde, hubo. Ah, Luqueño ganó. A la pinta, a oponer lo que viene. ¿Y ahora qué está? 0-0, 12 minutos. San Lorenzo, veale ahí la hipordeína. Bueno, vamos a ver qué. 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

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Bueno, este domingo no tenemos fútbol, ¿eh? Nosotros este domingo no vamos a tener fútbol, no vamos a trabajar. Feliz, contento, vamos a domingo a tu, o sea, un acontecimiento, o sea, hacemos más apoyo ahí para este, o sea, hago domingo de por invadir. Bueno, y así nomás es. Bueno. Nos vamos, muchísimas gracias. El lunes vamos a estar, así como está diciendo el concejal Roque Brajín, desde la Junta Municipal, expectante de lo que o lo que va a pasar ahí. No sé qué va a pasar, pero algo va a pasar ahí el lunes. Almides en control central, José Félix en micrófono. Muchísimas gracias también a la 88.9 Radio Tropical FM, que hasta las 18 siempre nos está acompañando. El lunes retornamos. Feliz fin de semana para todos.

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5: Hola, hola, ¿qué tal? ¿Cómo están? Un cordial saludo a toda la gente que nos sintonizan. Esto es Desestresate por la 87.9 FM. En la voz con ustedes es Smadi Viveros, en controles Almides DJ. Mensajes, saluditos, pedidos musicales al 0981-71-2899. 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

0: gracias a Rodrigo.
1: Fuerte aplauso para Walter. Otra vez los enero. Que se suma.
2: Vamos, ahí va.

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